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1: Hola, somos Julián y Jacob, y les queremos pedir Corazón de Danny Ocean.

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1: Vamos, listo. Salud, muchachos. Regresamos a él.

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1: Hola Radio Disney, soy Alexandra y me gustaría la canción Como Otra. Muchas gracias.

0: Buenos días.
1: Buenos días. ¿Cómo está tu mañana de martes? Martes 12 de mayo, 6 y 5 de la mañana. Estás en el despertador de Radio Disney Perú. Segundo día de la semana y claro, una nueva oportunidad para seguir avanzando con energía, con actitud positiva y siempre en la mejor disposición. Así que este día venga cargadito de buenas noticias, de metas cumplidas, de motivos para sonreír. Ya sabes que aquí estamos para acompañarte en Radio Disney Perú. Mi nombre es Leslie y ahora siendo las 6:06 de la mañana nos acompañamos también con una baladita preciosa que siempre cae bien, esta vez al lado de Sin Bandera, Entra en mi vida en Radio Disney 94.3.

0: actitud con la que decíamos vivir este día. Y nos encanta que Cristian haya decidido vivir el camino con gran actitud. Por eso decidió programarse este despertador.
1: Hola, Red Disney. Quiero programar un despertador para mí con la canción de Adiós le pido de Juanes. Gracias.

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0: Morat y Camilo unidos para cantar Me Toca a Mí.
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0: 6:30 de la mañana. Qué chévere que estás ahí ya despierta, despierto, conectado con la radio. Por ejemplo, Franklin Martínez, que hace un rato nos estaba pidiendo una de sus canciones favoritas. Un abrazo grande para ti, Franklin. Que tengas un maravilloso segundo día de la semana. Gracias por iniciar tu mañana con Radio Disney. Tú sí, a iniciar con buena música. Eso habla de lo muy positivo que eres y nos encanta.

0: Bajando la temperatura, bueno, hemos sentido calorcito. En Chiclayo 22 grados centígrados, sensación térmica también de 24 grados, en Piura 22 grados, en Tumbes 26 grados centígrados, sensación térmica de 28 grados centígrados. Paciencia, buen humor, disfrutemos del clima como venga.
1: Hola, Radio Disney, ¿qué tal? Soy Juan Carlos de Surquillo. Me gustaría que pongan Perdonarte para qué de Los Ángeles Azules. Gracias.
0: Gracias a ti, claro que sí. Disfrutemos entonces también de canciones aquí en Radio Disney 94.3.

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0: Gracias, Belén.
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2: Hola, Radio Disney. Porfa, ¿me pueden poner a Just Smile de Bruno Mars? Gracias.

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1: Bruno Mars es uno de los artistas más versátiles y exitosos de la música actual. Destaca por su poderosa voz, por ese carisma que muestra en el escenario, por su gran habilidad para fusionar géneros como el pop, el soul, el reggae, además de cantantes, compositores, productores. Un showman realmente, y lo hemos disfrutado aquí en Radio Disney. 7:03 de la mañana, y yendo a la música latina, otros talentosos y queridos además en nuestro país, el Perú. Esos son los chicos de Bacilos. Hemos estado conversando con ellos y les hemos preguntado sobre la evolución de sus canciones.
2: Hay canciones que han pasado por tres versiones distintas, como Cara Luna, y poco a poco va saliendo la esencia real de la canción. Eso es súper interesante, el proceso, al igual que hay canciones que salen de una manera en el disco y a medida que vamos tocándolas un año, dos años en concierto, van como evolucionando y van también cambiando un poco.
1: Y uno de los himnos más

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1: 7:11 de la mañana, despertarse. Hay muchas cosas por hacer en este segundo día de la semana. Es martes 12 de mayo y aquí en Radio Disney seguimos homenajeando a las mamás porque sí, ya pasó el Día de la Madre, pero a las mamás se les celebra siempre, sí o no, porque se lo merecen. Además, una buena mamá es mucho más que alguien que cuida o protege, porque es esa persona que va a amar de manera incondicional. Es esa persona que guía, que corrige, que enseña valores para formar personas seguras, responsables, empáticas. Por eso es tan importante una mamá. Y ser una buena mamá definitivamente no es fácil muchas veces, pero tú, querida Esther, lo haces maravillosamente. Hermoso día para ti. Recuerda siempre que Valeria te adora. Eres realmente su sonrisa. Gracias por escuchar Radio Disney Perú y que disfrutes a tu hijita en este tu despertador.
2: Hola, Radio Disney. Quería programar el despertador para mi mamá. Ella se llama Esther Barbosa. Le quería decir que es la mejor mamá del mundo, que me encanta pasar tiempo con ella, conversar, salir, pasear y siempre estar juntas. La amo demasiado. Y la canción que le quería dedicar era la de Mejor que ayer, de Diego Torres. Esa canción le encanta y también ha hecho que también me guste bastante a mí esa canción.

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0: Hasta aquí te he escuchado suspirar.
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0: Y está muy bien. ¿Quieres más de estas canciones preciosas, estas baladitas que te relajan a partir de las 10 de la noche? Sí, en solo baladas de Radio Disney, porque de domingo a jueves, desde las 10 de la noche, vas a poder disfrutar de esas canciones que te hacen de repente dormir tranquilo, relajarte, cerrar el día de una manera diferente. Así que ya sabes, solo baladas en Radio Disney Perú, la radio que te escucha. 7:27 de la mañana, pero ahora nos ponemos pilas, ¿sí o no?
2: Hola, Radio Disney, por aquí los saluda Zaida. Estoy con mis dos hijitos, Ismael y Salé. Nos encanta escuchar la radio todos los días, sobre todo somos full Latin. Queremos pedirles la canción
3: Niña de Mauricio.
4: Palo de agua.
3: Y para de agua.
2: Gracias, Radio Disney.
0: Gracias, gracias a ustedes. Hay muchos chicos que esta semana están de vacaciones y nos encanta que estén conectados con la radio. Aquí está tu canción en Radio Disney 94.3.

0: Y aquí seguimos a tu lado, hoy martes 12 de mayo en el despertador de Radio Disney.
1: ¿Qué hora es?
0: 7:35 de la mañana, hoy es 12 de mayo como dijimos y celebramos además el Día Internacional de la Enfermería. Sí, es una fecha que reconoce a nivel internacional la invaluable labor pues de las enfermeras, de los enfermeros en todo el mundo. Esta conmemoración se realiza en honor al nacimiento de Florence Nightingale, nacida un 12 de mayo de 1820 y considerada además la fundadora de la enfermería moderna por revolucionar el cuidado de los pacientes, por profesionalizar esta noble vocación. Y así es que hay que celebrar hoy día a más de un profesional que realmente representan entrega, empatía, servicio. No es fácil, pero hay muchas personas que lo hacen de corazón. Así es que gracias para los buenos profesionales de la enfermería y a celebrar el Día Internacional de la Enfermería siempre con canciones en Radio Disney.
2: Hola Radio Disney, un favor, pónganme la canción de Vuelta para la Vuelta de Marc Anthony y Daddy Yankee. Gracias.
0: Tu sí, a bailar se ha dicho. Gracias a ti, aquí la

0: ¡Wow! ¡Qué tal interpretación!
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0: Vivir así es morir de amor, una nueva versión que David Bisbal ha lanzado este año como homenaje al clásico inmortal de

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0: Latin Pop, nos alegramos como si fuera viernes, ¿sí o no?
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0: Está muy bien, son las 7:57 de la mañana.
1: ¿Cómo va el tráfico?
0: Bueno, ahí sí tenemos que tener paciencia, porque por ejemplo en Avenida Paseo de la República, en dirección hacia Barranco, desde Domingo Orué, hay congestión vehicular, es más, hay una retención de más de 11 minutos. También hay retención en la avenida Javier Prado Este, más de 24 minutos de espera. Similar situación se está presentando en avenida República de Panamá, cruce con Angamos Este. También avenida Tomás Valle, más de 9 minutos en congestión vehicular. Paciencia, buen humor, siempre nos alegramos con canciones.
2: Hola Radio Disney, quiero Ojos Verdes de Nicki Nicole.
0: Claro que sí, toda tuya en Radio Disney 94.3.

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1: Hola Radio Disney, quisieran que pusieran la canción de Carlos Vives, Te Dedico. Es buenaza esa canción. Gracias.

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0: 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Mientras lo haces, el Gran Fonseca nos canta Hace Tiempo en Radio Disney 94.3.

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1: ¿Y cuántos se han quedado todavía celebrando el Día de Mamá? ¿Cuántas mamás todavía están ahí bailando, moviendo la cintura? Y es que sí, a mamá no solamente se

0: Le celebra en el Día de la Madre aquí en el Perú, segundo domingo de mayo, si no se le celebra diariamente, y por eso el gran Valentino, aprovechando que está de vacaciones, ha querido dejar un despertador para su mamita Ceci. Que tengas un hermoso día, Ceci, eres una extraordinaria mamá, estoy segura que sabes escuchar, que tienes paciencia en los momentos difíciles, porque sí, ser mamá no toda la vida es sonrisa, sí, hay mucho esfuerzo por delante, eres una gran mamá y nos alegra poder decir buenos días con el despertador de tu hijito.
1: Hola Radio Disney, quiero probar un despertador para mi mamá que se llama Cecilia.

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0: Super clásico con Alejandro Sanz, no es lo mismo en Radio Disney.
1: ¡Hey! ¡Despiértate!
0: Ah, seguramente ya te despertaste porque ya dieron las 8:27 de la mañana y hoy 12 de mayo también celebramos el Día Internacional de las Mujeres en Matemáticas. Es una fecha que busca reconocer el talento, el esfuerzo, el legado de miles de mujeres que han aportado al desarrollo de esta ciencia. Y la fecha fue elegida en honor a Mariam Mirzakhani, la primera mujer en recibir la medalla Fields, el máximo reconocimiento en matemáticas. Así es que es un día para recordar que el talento no tiene género y que las ciencias también se escriben en femenino. Ya sabes, Día Internacional de las Mujeres en Matemática. Hola.
2: Hola, Radio Disney. Buenos días.
0: Buenos días.

0: Que programé la canción El amor de mi vida de María
1: Ajá.
0: Becerra
1: Con
0: para
1: Los
0: tener y
1: Ángeles.
0: seguir disfrutando un super día.
1: Esa.
0: Gracias, Radio.
1: Esa es la actitud. Muy bien, claro que sí. Aquí está tu canción en Radio Disney 94.3.

Empate en el Callao para cerrar la fecha. Universitario rescató un empate sin goles ante Sport Boys pese a jugar con 10 jugadores casi todo el partido anoche en el Miguel Grau del Callao en el duelo que clausuró la fecha 14 del torneo Apertura 2026. Más temprano, Deportivo Garcilaso venció por 2-1 a Alianza Atlético. Héctor Cooper es el nuevo entrenador de Universitario de Deportes. Universitario de Deportes confirmó el fichaje de Héctor Cooper como su nuevo entrenador para lo que queda de la temporada 2026. El

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0: Coleccionando Heridas con Marco Antonio Solís, Karol G en Radio Disney. Y ahora sí, no demoramos más, vamos a llevar tu viaje musical con 30 minutos de música sin cortes, así, a lo más grande de la música, porque ya comenzamos este bloque musical especialmente creado para ti. Y siempre, siempre también estamos atentos a los mensajes que envías a nuestro WhatsApp
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0: Que comiencen los 30 minutos de música sin cortes de Radio Disney Perú.
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1: Yo me río porque no puedo creer cómo se puede pasar el tiempo tan rápido en un abrir y cerrar de ojos. Se nos fueron los 30 minutos de música sin cortes que esperamos te hayan gustado. Abrazo inmenso para Martín Janet, así se llama en su WhatsApp. También para Félix, que ya está despierto para empezar su mañana de trabajo. Para ti, Gustavo, para Luciano, para Dave, puros caballeros aquí nos han estado escribiendo. Un abrazote para ustedes. Gracias por conectar con Radio Disney. Hola.
2: Hola, Radio Disney. Quisiera escuchar la canción de Bruno Mars, I Just Might.
1: Ay, nos encanta también. Claro que sí. Aquí la tienes en Radio Disney 94.3. Oh.

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1: 9:44 de la mañana, hay muchas cosas por hacer hoy.
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2: Radio Disney Perú 104.7, la radio que escuchas en Milagro. Quiero pedir la canción Tu Guardián de Víctor Muñoz. Un beso, gracias.
1: Muy bien, entonces aquí está tu canción en Radio Disney Perú.

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1: Corazón con Danny Ocean en Radio Disney Perú. Y sí, la hermosa Mariley ya está por aquí, ya está dando vueltas en cabina para poder quedarse a tu lado. ¿Cómo estás, mi querida Mari?
2: Fui a llenar mi tomatodo, chinita. Ya sabes que hace mucho calor y según he visto las noticias hoy día, el calor va a seguir mucho tiempo más, ¿no? ¿Por qué?
1: Bueno,
2: yo había sacado ya mi mantita polar.
1: Hay una alerta naranja que ha dado el Senami y se va a extender, sobre todo temperaturas bastante altas que no acostumbramos tener en otoño hasta el día de mañana jueves.
2: Okay, ya.
1: Desde ayer hasta el jueves.
2: O sea que va a haber frío de todas maneras.
1: Pero no tan intenso, ¿no? Okay. Según lo que vengo leyendo e investigando. Okay, porque
2: chévere entonces.
1: Sí, ahora el Senami dice una cosa y mañana otra,
2: sí,
1: ¿no?
2: Se le saltó del todo al mes.
1: Muy bien, bueno, ya la escuchaste, te quedas junto a ella para seguir disfrutando de tus artistas favoritos. Mi nombre es Leslie y es una hermosa canción, me encanta, Marie. Vamos a escucharla juntas, mejor que ayer, con Diego Torres.

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1: Hola Radio Disney, mi nombre es Alejandra y quiero que pongan la canción Golden. Muchas gracias.

0: ¿Qué tal calorcito, no? Ya te hidrataste. Yo ni bien llegué al edificio de la radio de frente a llenar mi tomatodo porque si no me deshidrato. ¿Qué tal tú? ¿Cómo vas? ¿Con calor? ¿Por ahí tomando de repente recién un desayuno, un juguito, un yogur, un desayuno de media mañana, una frutita tal vez? Bueno, comparte con nosotros, ya sabes, a través de nuestro WhatsApp.
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0: ¿Alguien en la ofi, en casa, en la familia, está de cumple? Happy birthday to you también. Salúdalo, salúdala, dedícale una canción, unas palabras. Nosotros felices porque somos la radio que te escucha.
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0: Mi nombre es Marilei, nos quedamos hasta las 2 de la tarde aquí en Radio Disney Perú.

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1: Hola, Radio Disney, como siempre, muy feliz aquí sintonizándote con mi familia. Queremos pedirte
2: Despacito de Fonsi.
1: Gracias, Radio Disney.

0: La primera número uno de la historia de Radio Disney Perú, el año 2017. Luis Fonsi, Despacito. ¡Wow! ¿Cuántos recuerdos se nos vienen a la mente? Ya van a ser 9 años. Es increíble, porque somos la radio que te escucha.
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0: Y ahora nos alistamos porque vamos a ir al cine. ¿Ah? Vamos a llenar la sala de cine con fanáticos de Star Wars, porque este 21 de mayo llega Star Wars The Mandalorian and Grogu. El imperio ha caído, pero su sombra sigue presente en cada rincón de la galaxia. En esta nueva entrega, el legendario cazarrecompensas mandaloriano Din Djarin, interpretado por Pedro Pascal, y su joven aprendiz Grogu, se unen a la incipiente Nueva República en una misión que pondrá a prueba todo lo que conocemos de esta galaxia muy, muy lejana. Dirigida por Jon Favreau con música de Ludwig Göransson, te queremos invitar

0: que seas parte de esta aventura y nos vamos juntos a la premier este 18 de mayo. Participa dejando una nota de voz a nuestro WhatsApp.
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0: Con todos tus datos completos y cuéntanos con quién irías a ver la película y por qué. Star Wars, The Mandalorian and Grogu, estreno 21 de mayo. Gracias a Radio Disney Perú
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0: A participar, muchísima suerte. Y gracias también por compartir el rico desayuno, ¿eh? Por aquí Marilyn dice: hoy, tortilla con pimiento y tomate, mi barril de avena y mi café, dos tajadas de integral. No hubo tiempo para más. ¡Wow! Pero ese es un súper desayuno, Marilyn. Me aprovecho. Muchas gracias por estar siempre con Radio Disney Perú. Un besazo para ti. Excelente día.

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0: con estos cambios de temperatura, hace mucho calor, a veces frío en las noches. Uy, no sabemos ya cómo vestirnos, ¿no? Pero por ahí dicen que vamos a tener días calurosos todavía, e incluso no solo en Lima, sino en otras regiones del país. Hoy tenemos 25 grados, el gringo super power, ¿eh? Desde tempranito. Los chicos, algunos de vacaciones, otros en exámenes, con trabajos finales en la universidad. ¿Cómo van las cosas, ah? 03, por favor, ya saben, relájense, disfruten un poco, suban el volumen y, por supuesto, a todo volumen con Radio Disney Perú.
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0: Nos encanta, ¿eh? Por ahí nos dicen que hay mucho tráfico por ATE. Orlando, por favor, repórtanos a través de nuestro
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0: ¿Dónde estás tú? ¿En provincia? ¿De repente aprovechaste los pocos días de vacaciones de los peques? ¿Saliste de viaje? Bueno, ya sabes que nos puedes llevar, ¿ah?
1: ¿Eh? Ahora también en audioplayer.pe.
0: Obviamente también estamos en nuestra web oficial, también tienes nuestro aplicativo Radio Disney LA y ahora en Audio Player lo máximo, así que estamos contigo en todo momento y en todo lugar. Hola, ¿quién anda por ahí?
2: Hola, Radio Disney.
0: ¿Cómo estás?
2: Quisiera escuchar la canción Enamorarte Mil Veces.
0: Esa, no se diga más, aquí está para ti.

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0: Hello.
1: Hola Radio Disney, aquí con el reporte del tráfico.
0: A ver.
1: Bueno, ya para qué decirlo, ya con las obras de ATE totalmente está todo saturado, ya las dos únicas avenidas que son por el Cerro, La Esperanza, uh-huh, y la avenida 26 de Mayo totalmente congestionados, ya eviten, descarten de verdad ir a ATE. Pero de todos modos les informo para quienes aún no saben y tienen esperanza de
0: gracias
1: pasar por el tráfico, eviten, de verdad.
0: Así que la recomendación es no vayan. Gracias, gracias Orlando. Tú siempre con tu sentido del humor, pero igual gracias por informarnos. Yo no sabía, por ejemplo. ¿Eh? Así que mil gracias, ya saben, todos los oyentes de Radio Is de Perú.
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0: Tú también cuéntanos dónde andas en este momento, estás manejando, estás ahí en la chamba, tomando quizá un rico desayuno, un cafecito, ¿no? Siempre cae súper bien. Así que gracias por estar con la radio que te escucha.
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0: Vamos ahora a mover las caderas. Sí, hips don't lie, Shakira, Chirán, Belén.

0: Casa Belén.
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2: Hola, Radio Disney, por favor, pueden poner la canción Coleccionando Heridas. Gracias.

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0: Desde Perú. 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
0: Ya sabes, hoy martes te quedas con Radio Disney y te conviertes en nuestro DJ invitado. Ponte las pilas y déjanos tu propuesta.

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0: Muchas gracias por todas las excelentes propuestas de triple de canciones que están llegando a nuestro WhatsApp.
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0: Y ahora, lo que todos me escriben, me preguntan, ¿cuáles son mis datos completos? Tienes que dejarlos para participar en todos nuestros concursos. La dinámica es la misma, ya deberías saber, pero bueno, igual te lo voy a explicar. Tienes que dejar un audio con datos completos, nombre, apellidos, DNI, tu distrito y tu número de teléfono y lo que se te pide, ¿no? ¿Con quién irías al concierto? Más o menos así es la dinámica, así que estoy, de todas maneras, estoy inscribiendo, estoy dando algunas recomendaciones también a la gente, ahí estamos compartiendo muchísimo a través del 945-796-202. Así que en instantes, tu triple de canciones, pero tú quieres una sola canción, preséntala por favor. Hola, ¿cómo estás?
2: Hola, Radio Disney, quiero música de Camilo, Una Vida Pasada.
0: Ajá, sabor, entonces para esta mañana, lo máximo, sube el volumen en Radio Disney Perú.

0: haciendo la limpieza y cantando esta canción, lo máximo, ¿ah? Con toda la actitud del mundo mundial. No sabes cómo te he imaginado. Y por eso te dicen, ¿por qué te demoras tanto en hacer la limpieza? Es que uno lo hace con toda la actitud. Gracias, gracias por estar con Radio Dice Perú.
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0: Y ahora sí, listos para escuchar a nuestro DJ de hoy martes. A ver, ¿de quién se trata? Hola.
2: Hola, Radio Disney, ¿cómo están? Soy Pablo. Estoy saludando desde el trabajo en Surco.
0: Ya.
2: Les paso mi triple canciones, para las pongan. Qué bonito.
0: Uh-huh.
2: Qué, y te mentiría, canción favorita de mi pata Darwin. Saludo para mi barrio en Caraballo, para mi nuevo barrio en Palao. Espero que se puedan poner las canciones. Un abrazo.
0: Muy bien, muy buena. Buena, DJ Pablo, el elegido de hoy aquí en Radio Dice Perú.
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0: ¿Qué dices tú? ¿Qué opinas? Comenta, ya sabes, a través de nuestro WhatsApp.
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0: Propuesta variadita. Por aquí le vamos dando like porque ya nos ponemos a bailar en el acto en Radio Dice Perú.

0: tenemos las reacciones. Por supuesto, todos súper atentos a esta propuesta de DJ Pablo. Hoy, martes 12 de mayo, en la radio que te escucha.
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0: A ver, por aquí, ¿qué dicen? Hello.
2: Hola, Radio Disney. Gracias a mis compañeros, les encantó. Son lo máximo.
0: No, ustedes son lo máximo. Gracias a toda la manchita ahí de la chamba. Hola.
3: Buenazo, el triple. Aprobado.
0: Ajá, lo máximo. A ver, ¿qué dice por acá el juez residente?
4: Hola, Radio Disney. El triple de hoy, un poco cortavenas como el ánimo de nuestro DJ.
0: Ok.
4: Aprobado con 15 puntos porque me faltó un poco de ánimo, pero aprobado al fin.
0: No, aprobamos entonces. Muchas gracias, DJ Pablo, y a todos ustedes por sus comentarios. Nada de picarse, nada de poner cara triste. Tienes una nueva oportunidad, ya sabes, a las 4 de la tarde con la locura de Gino. Así que a estarte súper, súper atento a la programación de Radio Disney Perú.
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0: aquí hay muchos fanáticos de Star Wars, ¿ah? Están ahí alistando la armadura con Marto Beskar, lo máximo, ¿ah? Así que les vamos a contar los detalles porque tenemos una van premier. Vamos a necesitar de mucha canchita, ¿ah? Esto va a estar emocionante, así que te contamos todos los detalles luego de esta media hora de música sin interrupciones. Anímate también a compartir tu rico plato del día. ¿Qué hay para almorzar hoy martes? Así que cuéntanos todo a través de nuestro WhatsApp.
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0: Listos para disfrutar de media hora de música sin interrupciones en Radio Disney Perú.
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0: Hoy voy a preparar un chaufita amazónico, es mi especialidad, se podría decir, así que buen provecho. ¿Quién más se animó a compartirnos el rico plato de hoy?
1: Hola, Radio Disney. Hoy estoy cocinando el chaufa de pollo.
0: Mira, pues.
1: Y obviamente, Radio Disney sazona el ambiente.
0: Uy, sazonando el ambiente. Ella también se animó por un chaufa. Yo creo que sí, hoy de todas maneras nos aplicamos un rico chaufita y, por supuesto, disfrutando de este día maravilloso, soleadito, un excelente clima y con la música de la radio que te escucha.
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0: Aquí están Luis Fonsi y Fate, Cambiaré.
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0: Fanáticos de Star Wars, vamos alistando toda la indumentaria mandaloriana, los blasters, porque tenemos estreno. 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El imperio ha caído, pero su sombra sigue presente en cada rincón de la galaxia. En esta nueva entrega, el legendario cazarrecompensas mandaloriano Din Djarin, interpretado por Pedro Pascal, y su joven aprendiz Grogu, se unen a la incipiente Nueva República en una misión que pondrá a prueba todo lo que conocemos de esa galaxia muy, muy lejana. 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
0: 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Uy, vamos a unir generaciones en este súper estreno, en este van premier Star Wars The Mandalorian and Grogu. Estreno 21 de mayo. Gracias, por supuesto, a la radio que te escucha.
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0: 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Seguimos también ahí viendo lo que estás cocinando, provocándonos con el rico plato del día y, por supuesto, atendiendo a grandes invitados. Alguien que nos es muy familiar, un gran amigo de la casa. Hola.
2: Hola, amigos, soy Carlos Vives. Estoy donde tú estás, en Radio Disney.
0: Gracias. Gracias.

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1: Hola Radio Disney, soy Astrid y quisiera oír Uno Más Uno. Gracias.
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Anunció que recién el próximo lunes hablará sobre su futuro, una vez finalizada la Liga de Portugal. El técnico evitó confirmar si continuará en el Benfica o si volverá al Real Madrid, posibilidad que viene sonando en los últimos días. De la tarde, 10 minutos, en el cierre de la fecha 14 del torneo Apertura 2026, Universitario de Deportes empató 0-0 ante Sport Boys en el estadio Miguel Grau del Callao. Pese a jugar con 10 hombres casi todo el partido. En otro resultado deportivo, Garcilaso derrotó 2-1 a Alianza Atlético. Seguimos con noticias locales. Héctor Cooper fue confirmado como nuevo entrenador de Universitario de Deportes para lo que resta la temporada 2026. El técnico argentino reemplazará a Javier Rabanal. Llegará este jueves al país y firmará contrato por un año y medio. En su presentación aseguró sentirse feliz de dirigir al que considera el mejor equipo del país.

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1: Y por supuesto también seguimos por aquí atentos a lo que nos cuentas, ¿ah? Por aquí ya está listo el chaufa. Nos acaban de mandar la foto, ¿ah? Con palitos y todo, Lucía, y nos dice que es descendiente de chino, obviamente. Yo tengo mucha dificultad, ¿ah? Yo sí necesito la ayudita para comer comida china o japonesa. No sé usar muy bien los palitos, así que buen provecho, Lucía. Gracias por estar con Radio Disney. Por acá Jenny también nos ha compartido el rico almuerzo para hoy. Hola.
2: Hola Radio Disney, el menú de hoy, apanado de pollo con arrocito y ensaladita. Y siempre con la mejor compañía, mi radio favorita, mi Radio Disney.
1: Gracias, hermosa Jenny. Además nos han enviado la foto con su ajicito masa. Rico, buen provecho. Gracias por estar con la radio que te escucha.
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1: Tú también, ¿qué hay de entrada? Hoy te preparaste una súper ensalada, bastante proteína. Cuéntanos qué hay para tomar también. Hay postrecito, ya sabes. Esperamos tus mensajes al 945-796-202, el WhatsApp de Radio D.

0: mismo si yo no tengo tiempo para nada. Yo creo que el querer es poder. Uno se hace tiempo para todo. Por ejemplo, ahora que estás esperando que llegue tu menú, o de repente mientras calienta tu almuerzo ahí en el microondas, puedes dejar un mensaje, ¿ah? Yo creo que sí, aprovechas al máximo esos instantes porque te llevamos a la primera fila de los mejores conciertos este mes. Sí, gracias a Radio Disney Perú.
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0: Vas a poder ver a Rake o a Ed Sheeran. ¿Qué tienes que hacer? Ya te hemos explicado, la dinámica es la misma para todos nuestros concursos. Tienes que dejarnos un audio, sí, una nota de voz.
1: 945-796-202.
0: Con todos tus datos completos, nombre, apellidos, DNI, distrito, tu número de teléfono y cuéntanos, ¿por qué te gustaría ir al concierto de tu artista favorito y con quién? Tú escoges, ¿ah? O vas a Rake, o vas a Ed Sheeran, o si quieres ir a ambos, no hay ningún problema. Participa entonces y debes estar de todas maneras en la primera fila gracias a la radio que te escucha.
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0: Así que suerte, suerte para todos a participar. Aquí andamos. Sí, andamos inscribiendo a todos, ¿ah? A todos. Muchísimas gracias por estar siempre, siempre en sintonía.
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0: Vamos ahora con Cazú, con otra.

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0: haríamos? ¿Cómo haríamos con este clima loco? Definitivamente. Yo te cuento que el fin de semana, les había compartido también a los oyentes, que el fin de semana puse toda la ropa de cama de media estación. Y ahora...
1: Tienes que sacar otra vez.
0: Duerme encima.
1: Demasiado calor, uy.
0: Sí, ¿qué está pasando? Pero bueno, igual, tenemos música refrescante. ¿Qué hay para hoy? Cuéntanos, Gino. Buenas tardes, buenas.
1: Buena gente, ¿qué tal? ¿Cómo les va? Martes 12 de mayo. Hay harta locura, como siempre, almuerzuki y por ahí muchas sorpresas y novedades más adelante.
0: Oye, ojalá que Tommy se mande un maracumangu, pues, que ha prometido. Siempre provoca con su almuerzo y su refresco de maracumangu.
1: Oye, se mete unos almuerzos achorados también el Tommy, ¿eh?
0: Bueno, ahí le mandamos un saludo. Se quedan con Gino, ya lo escucharon, así que compártele tu rico almuerzo a nuestro WhatsApp.
1: O mañana... un postre para ti.
0: Ah, ya, de hecho, hoy estoy con un antojo de dulce.
1: Suave,
0: ¿no? Nos reencontramos mañana, 10:00 a.m. aquí en Radio.

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¿Qué tal, gente? ¿Cómo están? Martes 12 de mayo, el 2026. Eso es Radio Dice Perú 94.3, la radio que te escucha. Y aquí estamos para acompañarte durante esta hora loca. Bueno, no hay regreso de clases porque la mayoría de chibolos están de vacaciones. Así que a disfrutarlos al máximo. Y bueno, pues a tener mucha paciencia y energía para poder controlarlos. Y obviamente hacer que esta semanita de vaca sea más que divertida. Y qué mejor que disfrutando de Radio Dice Perú 94.3, gente. Soy Gino y ya sabes que nos quedamos juntos hasta las 6 de la tarde. WhatsApp más que disponible, 945-796-202. Así que envía cómo va tu almuerzuki, cómo va el menú del día y todo lo que tú desees. Mientras, vamos escuchando al Grupo Frontera, que viene con el compa Bad Bunny, 1%, en Radio Dice Perú 94.3.

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2:26 de la tarde, ahí teníamos a Rake. Y recuerda que tú puedes ir al concierto de Rake y disfrutarlo desde la primera fila. Si es que participas, ya sabes, se mandan tus notas de voz, tus mensajes. Nada, recuerden, notas de voz, ojo, mensajitos escritos yo no voy a contabilizar. Así que todo nota de voz, que nos deja sus datos completos y obviamente nos cuentas con quién irías, facilísimo. Y ya saben que si participan dentro de los triples, dentro de los 30 minutos de música sin corte, viendo mensajitos y demás, tienen más oportunidades de ganar. 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Ya lo sabes, gracias por acompañarnos UPC y vamos ahora con María Becerra. Adiós en Radio Dice Perú 94.3.

yo. 2:40 de la tarde, aprovecho con ese alberzuki, mi querido Roberto, que nos pone, hola, estoy disfrutando a esta hora de la tarde una causa rellena de pulpo, qué rico, y un arroz con mariscos, provecho, gente. Bueno, te estoy diciendo, a mí no me provoca mucho, voy a leer, a mí no me gusta mucho, no es que no me guste mucho, es que no me gusta para nada, realmente, este tema del pescado. Pero bueno, igual provecho, mi hermano, se ve achorado ese plato, así que provecho, mi bro. Así que a seguir disfrutando de la mejor compañía, que es Radio Dice Perú 94.3, la radio que te escucha. Y vamos ahora con Real Guns Love de Trueno.

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0: Y aquí estamos en Radio Dice Perú 94.3. 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Gracias por acompañarnos como siempre. Y ahora prepárate a escuchar esto.
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0: Y bueno, gracias UPC por acompañarnos siempre. Y bueno, gente, llegó el momento también de hacer un pequeño break, un pequeño relajo para que muchas personas almuercen, otras se distraigan. ¿Por qué no aprovechar para hacer tu pausa activa también y seguir disfrutando de la mejor compañía? Por eso vamos ahora con estos 30 minutazos de música sin corte, sin interrupción en Radio Disney Perú 94.3.

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1: Buenísimos esos 30 minutazos de música sin corte, sin interrupción que acabamos de disfrutar a esta hora de la tarde. Son las 3 y 32 de la tarde para ser mucho más específicos. Y te cuento que este 21 de mayo llega Star Wars, The Mandalorian and Grogu. El imperio ha caído, pero su sombra sigue presente en cada rincón de la galaxia. En esta nueva entrega, el legendario cazarrecompensas Mandalorian Din Djarin, interpretado por Pedro Pascal, y su joven aprendiz Grogu, se unen a la incipiente Nueva República en una misión que pondrá a prueba todo lo que conocemos de esta galaxia.

Galaxia muy, muy lejana, dirigida por Jon Favreau y con música de Ludwig Göransson. 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Participa dejando tu nota de voz al WhatsApp de la radio 945-796-202 y cuéntanos con quién irías a ver la pela y por qué Star Wars The Mandalorian en Grogu estreno 21 de mayo gracias a Radio Disney 94.3, gente. Así que a participar y a seguir disfrutando de ese temón. Sorry, I'm Here for Someone Else en Radio Disney Perú 94.3. 4-3.

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Son las 3:44 de la tarde, gente. Tarde loca en Radio Dice Perú 94.3, la radio que te escucha. Y te tengo que contar algo muy, pero muy importante, porque nosotros te llevamos a la primera fila de los mejores conciertos de este mes. Si quieres ser uno de los ganadores de entradas dobles para Rake o para Ed Sheeran, solo tienes que enviarnos un audio a nuestro WhatsApp 945-796-202 contándonos por qué te gustaría ir al concierto de tu artista favorito y con quién. Participa y mira en vivo a tus artistas en primera fila, gracias a Radio Disney 94.3, gente. Así que ya lo saben, vamos ahora con Carlos Vives, que nos trae Temón de Temones, arribísima. Te dedico en Radio Disney Dice Perú 94.3, la radio que te escucha.

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Y bueno, gente, arrancamos nueva hora de programa aquí en Radio Dice Perú 94.3, la radio que te escucha. Te cuento que este 21 de mayo llega Star Wars, The Mandalorian and Grogu. El imperio ha caído, pero su sombra sigue presente en cada rincón de la galaxia. En esta nueva entrega, el legendario cazarrecompensas mandaloriano Din Djarin, interpretado por Pedro Pascal, y su joven aprendiz Grogu, se unen a la incipiente Nueva República en una misión que pondrá a prueba todo lo que conocemos de esta galaxia muy, muy lejana, dirigida por Jon Favreau y con música de Ludwig Göransson. Tu radio quiere que seas parte de esa aventura, por eso te invito.

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Y aquí estamos de vuelta, son las 4 y 22 de la tarde. Esto es Radio Dice Perú, 94.3, la radio que te escucha. Ya sabes que a esta hora estamos buscando el triple de canciones y tú puedes ser el elegido. Tienes que enviar tu propuesta con tus tres canciones favoritas al 945-796-202 y contarnos, obviamente, cuál es tu triple de canciones. Así de fácil y sencillo. Anímate a dejar tu propuesta, ya lo sabes, a nuestro WhatsApp. Y mientras vamos escuchando Music Sessions No. 53 aquí en Radio Dice Perú, 94.3, la radio que te escucha.

0: Y buenísimo este triple de canciones que acabamos de disfrutar a esta hora de la tardecita. Bueno, buenas canciones como siempre, disfrutando. Y vamos a escuchar, por acá tenemos una reacción muy bonita. Hola, ¿cómo estás? ¿Qué tal?
1: Hemos puesto el celular en altavoz en la calle para poder escuchar el triple y no perdernoslo. Nos ha encantado. Muchas gracias, Radio Disney.
2: Gracias.
0: Lo máximo, Grace. Mandamos un abrazo enorme. También nos escribe Julieta, nos dice, buenazo el triple de canciones. Me encantó. Por ahí también nos manda su reacción nuestra... Oye, ¿sabes qué? Me sorprende que no esté Tommy enviando su reacción del triple. Una locura, gente, una locura. Pero no importa, son cositas que pasan. Igual, vamos con más música porque para eso estamos aquí, para seguir disfrutando a lo grande. Vamos con La Villa en Radio Dice Perú 94.3.

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1: Sylvester Dangond.

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1: Mourinho, a partir de este lunes ya podré hablar sobre mi futuro. El técnico José Mourinho aseguró que en el arranque de la próxima semana, cuando haya terminado la Liga de Portugal, podrá finalmente pronunciarse sobre su futuro, ya sea para seguir en el Benfica o para un hipotético regreso al Real Madrid, como se vino especulando los últimos días. Y nos vamos a noticias locales, porque empate en el Callao para cerrar la fecha. Universitario rescató un empate sin goles ante Sport Boys de Callao, pese a jugar con 10 jugadores casi todo el partido anoche en el Miguel Grau de Callao, en el duelo que clausuró la fecha 14 del torneo Apertura 2026. Más temprano, Deportivo Garcilaso venció 2-1 a Alianza Atlético de Sullana. Y Héctor Cooper es el nuevo DT de Universitario de Deportes. Universitario de Deportes confirmó el fichaje de Héctor Cooper como su nuevo entrenador para lo que queda de la temporada 2026. El experimentado entrenador argentino será el reemplazante de Javier Rabanal y llegará al país este jueves por la mañana. Firmará un contrato de 1 año y medio con el tricampeón del fútbol peruano. A través de un video publicado en las redes sociales de la institución, el entrenador argentino dijo sentirse feliz de llegar al mejor equipo del Perú y espera que todo le salga bien para la alegría de los hinchas.
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Y estamos aquí de vuelta en Radio Dice Perú 94.3, la radio que te escucha. 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Y ahora vamos con este temón. Así que a levantar el volumen y a seguir disfrutando de más música en Radio Disney Perú 94.3.

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1: Radio Disney, quiero proponer His Own Life de Shakira. Gracias.

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1: Hola Radio Disney, soy Marilyn. Quisiera escuchar la canción Cuéntame de Alejandro Sanz y Tami. Gracias Radio Disney, lo máximo.

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